Hola, hola, ¿qué tal? Muy buenas noches, mis queridas criaturas del siglo pasado y del milenio también. Buenas noches, ¿cómo están? ¿Cómo fue su martes? Espero que positivo. ¿Fue esperanzador o simplemente fue un día común y corriente? Pues no importa. Aquí las penas se calman, la alegría se metaboliza de una forma distinta porque el romance, el amor, el desamor se manifiesta a través de este espacio por las próximas 4 horas. Pedro Sergio Herrera, con mucho cariño, se presenta ante ti invitándote a no apartarte ni un instante. Inician las canciones que tienes que oír antes de dormir.

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Martes por la noche, la ciudad respira diferente y transpira raudales. Hay quienes llegan a casa con el corazón lleno y otros que buscan en la música las palabras que no pudieron decir durante el día. Sea cual sea la historia, esta noche aquí estamos juntos, porque en Disco 106 la música no distingue si fue un día bueno o fue un día difícil. Simplemente toca el alma y lo hace todo un poco más llevadero. Bienvenidas a las personas que acaban de sintonizarnos. Disfrutas de las canciones que tienes que oír antes de dormir. Recuerda, esta noche es nuestra. Vamos a disfrutar. ¿Parece bien?

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así como dice José José, se va la vida entre sueños, entre amores, entre despedidas que nunca quisimos dar. Pero ahí está lo hermoso de existir, que aunque los momentos se van, nadie nos puede quitar lo que alguna vez sentimos. Esta noche, donde quiera que estés, recuerda que tu vida, con todo y sus altas y bajas, vale muchísimo. Y que hay alguien ahí afuera que te piensa, que te recuerda, que te quiere. Pedro Sergio Herrera, a través de Disco 106 y las canciones que tienes que oír antes de dormir. Gracias mil por acompañarme. Mantente, no te apartes ni un instante.

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Unidos, entreteniendo corazones y más corazones cada noche a través de Disco 106. Inicia la segunda hora de las canciones que tienes que oír antes de dormir. Gracias por estar ahí. Recuérdate que el 809-567-0521.

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noche. Muy buena idea, ¿verdad? El amor. En esos detalles simples que la rutina esconde y las experiencias son las huellas que nos definen. No importa la hora ni el nombre de lo que suena, solo importa lo que llevas dentro. Ahora en este instante en Disco 106 seguimos enamorándote con nuestra programación musical especial y con tus peticiones siempre bien recibidas al 809-567-0521. Es nuestro WhatsApp, es nuestra comunidad.

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Disco 106, la número uno en tu corazón cada noche, disfrutando de un contenido maravilloso, especial para desestresar tu día e irte a la cama de la mejor forma. Pedro Sergio Herrera, por ti, para ti y contigo. Sigo a tu lado hasta las 12.

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pesa más que cualquier palabra. Y una canción lo dice absolutamente todo y Ana Bárbara lo sabe, ¿verdad? Y tú también. Esa sensación de voltear y no encontrar a quien buscas, de escribir un mensaje a alguien que ya no deberías escribirle, de extrañar no a la persona, sino a lo que sentías cuando estabas junto a él. Esta noche, si alguien te hace falta, no estás solo. Aquí en la tranquilidad de la noche, te acompañamos en Disco 106. Y las canciones que tienes que oír antes de dormir. Bienvenidos, inicia la hora número 3.

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Y así se va el dueño de nada de José Luis Rodríguez, el Puma, peticionada por el señor Rodrigo. Está disfrutando tranquilamente frente a una copa de vino. Buen provecho, señor. Y piénselo bien, se lo dije por teléfono. Qué curioso es el amor, ¿verdad? Puedes tenerlo todo y aún así sentirte vacío si esa persona que amas no está. Esta noche, donde quiera que te encuentres, piensa en eso que tienes y en eso que todavía te falta, porque a veces lo más valioso no cabe en las manos, solo y única, exclusivo en el corazón. Más canciones, más emociones a granel a través de la número uno disco 106. Pedro Sergio Herrera, para ti, hasta las 12.

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palabra tan poderosa. Y esta noche necesito que se quede flotando en el aire como una promesa, porque vivir no siempre es fácil. A veces es soltar, otras veces es esperar y muchas veces más es simplemente cerrar los ojos y confiar en que el amor sabe el camino. Esta noche déjate llevar por esa certeza. Tú también vivirás. De forma intensa, de forma inigualable, porque lo mereces. Más canciones, casi finalizando esta tercera hora de transmisión de las canciones que tienes que oír antes de dormir.

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Ay, sí, después de ti, ¿qué? Esa pregunta que todos nos hemos hecho en algún momento. Porque hay personas que llegan a nuestra existencia y lo cambian todo, y cuando se van, el mundo ya no se ve del mismo color. Esta noche, si estás pensando en alguien así, en esa persona que dejó un antes y un después en la historia de tu vida, sabe que no estás solo. Aquí, en nuestra número uno disco 106, te acompaño. Y soy parte de ese pulular que tienes emocionalmente a esta hora en la noche. Parte de nuestra programación, hermosas canciones peticionadas, algunas elegidas por un servidor que espero que estén llegando de forma intensa y profunda en tus sentimientos. Ya cuando estamos iniciando nuestra cuarta y última hora de transmisión en este martes, donde el 6 fue protagonista, ¿verdad? 16-6-20-26. Mucho 6. Caramba, no lo jugué. Pedro Sergio Herrera, tu aliado y compañero fiel hasta la medianoche.

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0: Romanticismo al más alto nivel esta noche y todas las noches a través de Disco 106 y las canciones que tienes que oír antes de dormir. En este momento, haciendo esta pausa que muchos esperan, otros no. Bueno, ya me están deseando buenas noches por aquí por el chat, pero no, todavía. Yo sí despido a todos aquellos que mañana tienen que enfrentarse temprano con su realidad laboral y que tengan muy buenas noches. Ojalá tengan un ambiente climatizado en sus cuartos, en sus recámaras, porque el calor ya impera, ya molesta, ya es asfixiante, y eso que el 21 de este mes se supone que es que empieza formalmente el verano, que en República Dominicana es el año entero, pero imagínense ustedes. Que descansen, que duerman muy bien y que mañana todo salga como lo deseen. Yo, mientras tanto, me quedo arregado con todos ustedes, una gran mayoría que todavía la noche no se acaba, compartiendo hermosas canciones a través de la número uno. Tengo una, dos, tres peticiones antes de concluir mi labor, así que no se desesperen porque vamos a seguir disfrutando de lo lindo.
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2: El expresidente Leonel Fernández exigió al Congreso Nacional el retiro definitivo de los proyectos de ley que contemplan aumentos de impuestos, calificándolos como una reforma fiscal encubierta que golpeará el bolsillo de los ciudadanos. En su lugar, el líder de la Fuerza del Pueblo propuso reestructurar el presupuesto general del Estado para este año 2026 y dar fuerza de ley al plan de austeridad anunciado por el gobierno en abril. Leonel Fernández aseguró que una eventual candidatura presidencial de Gonzalo Castillo por el PLD no representa ningún peligro para la Fuerza del Pueblo de cara a las elecciones de 2028. El exmandatario afirmó contundentemente que su organización ganará los próximos comicios, señalando que la Fuerza del Pueblo es la única opción de oposición que experimenta un crecimiento real en este momento. Al ser cuestionado sobre las recientes renuncias dentro de su partido, Fernández prefirió no profundizar y se limitó a decir que tratará ese tema en otro escenario.

tiene la capacidad de unir mundos muy distintos. Esta mañana coinciden dos artistas, uno que brilló entre la salsa y el bolero y otro que convirtió las historias de amor en su principal carta de presentación. 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Cantan para ti en este 2 a las 7, Cheo Feliciano y Álvaro Torres. Yo soy Michael Félix, el ángel guardián de tus mañanas. Acompáñame, esto apenas comienza.

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combinación perfecta. Hoy miércoles, Cheo Feliciano y Álvaro Torres. Lo mejor de ambos, lo mejor de ambas líneas musicales. En este 2 a las 7 de Disco 106. Tremenda la combinación de hoy, ¿eh?

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5: El presidente de la República, Luis Abinader, lideró el inicio de la campaña nacional Inquebrantables, una política pública enfocada en la formación en valores, el desarrollo de la resiliencia y la prevención de conductas de riesgo en la niñez y la juventud dominicana. Durante el acto, el jefe de Estado resaltó que el sector joven representa una de las mayores oportunidades para el progreso del país. De igual forma, subrayó que el porvenir de los ciudadanos no debe verse limitado por sus condiciones socioeconómicas ni por los errores del pasado, definiendo el proyecto como una causa social que trasciende las diferencias políticas. El Poder Ejecutivo emitió un decreto mediante el cual se declaran de utilidad pública los terrenos que comprenden el monumento natural Cuevas del Pomier. La disposición, firmada por el presidente Luis Abinader, tiene como objetivo fundamental fortalecer la protección ambiental, arqueológica y cultural de este ecosistema, garantizando su preservación de manos del Estado y evitando su degradación o explotación comercial privada.

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Como siempre, los miércoles te traen el plato fuerte de mucha música. Hoy miércoles, recuerda que finalizando este espacio llega el 2 más 2 y más tarde, la mañana dominicana de la número 1 Disco 106. Seguimos, 7:54.

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2: Tras conocerse la sentencia definitiva de los entramados de corrupción administrativa conocidos como Caso Coral y Coral 5G, ha vuelto a cobrar relevancia en la opinión pública una de las declaraciones más notorias del proceso judicial. Se trata del testimonio ofrecido en 2021 por Raúl Alejandro Girón Jiménez, colaborador de las autoridades en el caso. Su intervención ante el tribunal se viralizó en las redes tras admitir de forma espontánea que no eliminó sus conversaciones de WhatsApp, elemento que expuso las acciones que realizaba la red para ocultar evidencias e interferir en las investigaciones. El senador Omar Fernández catalogó como inviable la propuesta de diversos simpatizantes de la Fuerza del Pueblo que promueven su nombre como compañero de boleta de Leonel Fernández para el próximo proceso electoral. Al ser entrevistado en el programa radial El Panorama de la Mañana, el legislador y abogado fue categórico al señalar que la República Dominicana es un Estado democrático y no un régimen monárquico. Advirtió que aceptar dicha nominación enviaría un mensaje erróneo a la sociedad, dando a entender de manera equívoca que la política nacional opera como un principado o un reinado familiar.

¿Cómo decirte que esto apenas inicia? Es el 2 más 2. Desde ya combinaremos dos canciones de tus artistas a través de esta disco 106 y con la compañía siempre cada mañana del Ángel Guardián de esta radio, Michael Phelps. Gracias a ti por la sintonía. Seguimos.

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5: Durante un encuentro bilateral con el emir de Qatar, Tamim bin Ahmad Al Thani, en el marco de la cumbre del G7 celebrada en Evian, Francia, el mandatario estadounidense Donald Trump expresó su descontento con la gestión militar de Israel en el Líbano. Trump pidió al primer ministro Benjamin Netanyahu mayor prudencia, señalando que la prolongación del conflicto afecta de manera negativa la posibilidad de un gran acuerdo regional con Irán. El líder norteamericano lamentó las bajas civiles y criticó la destrucción de infraestructuras residenciales, argumentando que no se justifica derribar edificios de apartamentos completos para localizar a individuos específicos en Hezbollah. Más de 120 ciudadanos ecuatorianos residentes en la República Dominicana se concentraron en las instalaciones del Hotel Holiday Inn en Santo Domingo para presenciar el debut de su selección nacional en la Copa Mundial de la FIFA 2026. El evento, coordinado por la comunidad de damas ecuatorianas en el país, bajo la dirección de Natalia Zumárraga, con el fin de propiciar un espacio de integración para los inmigrantes de esa nación. La actividad contó además con la asistencia de representantes del Cuerpo Diplomático de Ecuador, consolidándose como uno de los encuentros comunitarios más significativos del año.

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Ella te dice adiós, yo te saludo y te deseo lo mejor en tu día de días. Muchas felicidades a todos los cumpleañeros el día de hoy. Así que aprovechamos la oportunidad para felicitar a nuestra querida Gloribel Ceballos, hija de nuestra compañera de labores, doña Gloria. A ti, Gloribel, de parte de tu madre, del equipo de Disco 106 y de este servidor, toda la bendición del mundo en tu día de día, mi reina. Felicidades de las nuestras de acá de la casa. Bendiciones. Felicitamos a Germania Rodríguez, cariñosamente conocida como Mila. Mila, en Cambita, San Cristóbal, está celebrando 55 años. Muchas felicidades. También felicitamos a Islauri Daniela Roa de la Cruz, que está celebrando 24 añitos el día de hoy. Enhorabuena, felicidades. Bendiciones, salud y mucha vida para Ángela Pamela Frías Castillo. Ángela Pamela Frías Castillo también está celebrando junto a nosotros. Leyan Linares Benítez en Canadá. Felicidades. Felicitamos a Soribel Capellán Disla, 34 años. Está en el Bronx. En el Bronx, New York, nos escucha a través de www.rdmusica.com. Rafael Disla García celebra 58 años. Damos un salto a Santiago de los Caballeros. Allá está de fiesta de cumpleaños Waldi Samuel Cruz Luciano. Enhorabuena, bendiciones y muchas felicidades. Felicitamos además a Bessie Morán en Maryland, que se conecta con nosotros. Sagrario María García Belén, muchas felicidades en su cumpleaños. También de fiesta de cumpleaños, Libanesa Toribio Serrano. Bendiciones, salud y mucha vida, felicidades. De fiesta de cumpleaños, Anaís Lorenzo. Bendiciones para ella, Niurka Santana en España. Vamos a ver. Niurka Santana en España también está de fiesta de cumpleaños. Felicitamos a la señora Marta Altagracia Cueto de Vargas. Marta Altagracia Cueto de Vargas, de fiesta de cumpleaños. Joel Tejeda y Tiago Tejeda, muchas felicidades. La licenciada Niurka Peña, cariñosamente conocida como Ana. Vamos a ver, eso es en Panamá. Y el señor Ismael Jiménez. Bendiciones de lo alto. Reitero las felicitaciones para Gloribel Ceballos, nuestra Gloribel, hija de doña Gloria.

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4: La reforma del Código de Trabajo entró en su etapa decisiva en la Cámara de Diputados, donde la comisión que estudia la pieza debe mostrar su informe para el conocimiento del Pleno. La aprobación o rechazo de las modificaciones al Código debe ejecutarse este miércoles por obligación, ya que el mismo Pleno de la Cámara de Diputados fijó hace una semana un plazo límite que vence hoy. El presidente de la República, Luis Abinader, lideró el inicio de la campaña nacional Inquebrantables, una política pública enfocada en la formación en valores, el desarrollo de la resiliencia y la prevención de conductas de riesgo en la niñez y la juventud dominicana. Durante el acto, el jefe de Estado resaltó que el sector joven representa una de las mayores oportunidades para el progreso del país. De igual forma, subrayó que el porvenir de los ciudadanos no debe verse limitado por sus condiciones socioeconómicas ni por los errores del pasado, definiendo el proyecto como una causa social que trasciende las diferencias políticas.

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juntos estaremos disfrutando. Ya casi no desesperes de la mañana dominicana de la número uno. Disco 106, un espacio reservado para nuestros artistas. Avanza el tiempo, 9:22 minutos. La compañía del ángel guardián de tus mañanas, Michael Félix. Acompáñame.

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3: Advierten aspectos, nuevo código penal podrían vulnerar libertad de expresión. El reconocido jurista Eric Raful consideró la entrada en vigencia del nuevo código penal representa un avance importante para la modernización del sistema penal dominicano, aunque advierte, algunos de sus artículos han generado preocupaciones legítimas, podrían ser impugnados ante el Tribunal Constitucional. Explicó, la nueva legislación corrige un importante desfase en materia penal al incorporar más de 70 tipos delictivos, sin embargo sostiene, durante el periodo de vacatio legis debieron discutirse con mayor profundidad algunos aspectos que hoy generan controversias. Raful señala, uno de los puntos más sensibles del nuevo Código Penal es la penalización de la difamación y la injuria, especialmente en entornos digitales y redes sociales. En París, el presidente de Estados Unidos, Donald Trump, afirmó este miércoles el acuerdo de paz anunciado con Irán no es definitivo, es un memorando de entendimiento. Si no le gusta, volverán a lanzar bombas justo sobre sus cabezas.

Estela, aquí tenemos ya lo que estamos anunciando desde temprano. Levante su manita si está contento porque inicia ya la mañana dominicana de Disco 106, como cada miércoles, lo mejor de nuestra tierra, lo mejor de nuestra música. 809-567-0521. Arrancó esto ya.

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cada día de los fieles de Disco 106. El momento de decir presente con el ángel guardián al 809-567-0521, porque justamente son las 10:20 minutos, ese momento en cada mañana en donde detenemos lo que estamos haciendo para reportar sintonía a través del WhatsApp 809-567-0521.

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esos que nos escuchan desde lejos, les saludamos a esos que se conectan a través de www.rdmusica.com y a todos aquellos que también se conectan a través de los 106.1 de esta disco, la número uno.

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4: Sindicatos advierten, están dispuestos a lo que sea por código laboral. El presidente de la Confederación Nacional de Unidad Sindical, CENUS, Rafael Pepe Abreu, advierte hoy a los empresarios y legisladores que no jueguen con el tema de modificar el código de trabajo para tocar la cesantía, dado que el trabajador dominicano no quiere problemas, pero si se intenta contra este precepto, están dispuestos a lo que sea. El sindicalista entiende si no quieren respetar los acuerdos arribados para aprobar la reforma, prefieren que se quede como está. En tal sentido, hizo un llamado a los legisladores, si tienen temor, miedo o no quieren o tienen compromisos que le impidan cumplir con la ley, entonces que la retiren y se deje el código vigente de 1992. En Bogotá, autoridades colombianas capturaron a alias Javi, hermano de alias Fito, principal narcotraficante de Ecuador extraditado el año pasado a Estados Unidos, informó el ministro ecuatoriano del Interior, John Rainbow. Javier Macías, conocido bajo el alias de Javi y requerido por la justicia ecuatoriana por casos de lavado de activos y delincuencia organizada, fue detenido en Colombia en una operación entre los dos países vecinos.

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Por eso somos y seguiremos siendo la número uno.

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esto hasta el momento. Recuerda que cada miércoles Disco 106 aparta este espacio para nuestro pueblo, para nuestra gente, para nuestra música. 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

que desde ya caminan con nosotros en Instagram, @disco106, el hombre FM. Comunícate directamente con nosotros también por esa vía. Seguimos, es la mañana dominicana.

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1: Las 12:31.
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Esta es una presentación hermosísima del llamado Rey de la Salsa, el Flaco de Oro, que aquí te lo presento en baladas y en boleros a través de la número uno en la presentación de Meridiano 106, tu mejor compañía. Gracias por tu sintonía. Si estás de cumpleaños, coloca tu cumpleaños a tiempo para que no te quedes. Naciste un día como hoy, escríbele a la reina o llámala, ¿por qué no? Buen provecho.

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3: 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El

Me toca despedir la participación del cantautor y actor estadounidense. Te lo presenté a través de la número uno en baladas y en bolero. Gracias por tu sintonía. Mantén la sintonía en breve. El 2 más 2 de la número 1. Lo despido con este tema del príncipe. Oye, ¿cómo lo interpreta? El Flaco de Oro.

Llegan los cumpleaños, los del miércoles 17 de junio. Felicitamos con gran cariño a quienes celebran fiesta de cumpleaños en el día de hoy. Bendiciones para Seyli Merán, la esposa de Kenny, celebrando fiesta de cumpleaños hoy. Seyli Merán, que Dios te bendiga. Bendiciones para Delcy Acosta en su cumpleaños número 44. Emmanuel Brito, también de cumpleaños, al igual que Carmen Rosa Moreta, allá en España. La señora Ana García, Dios me la bendiga. Bernarda de Carrión, también celebrando su fiesta de cumpleaños en el día de hoy. La Flaca, cariñosamente La Flaca, celebrando 49. Ella es Linabel Díaz Tejada. Bendiciones para ti, Niurka Santana, allá en España. Un feliz cumpleaños para Miguel Batista, para la enfermera Dariana Cueto Bericuete, así como también para Elian Mañón. Es un príncipe Elian y hoy cumple 6 añitos. La señora Ana García Castillo, celebrando su cumpleaños número 63. 41 años, celebra Salomón la Antigua, Miriam Lorenzo. Bendiciones, bendiciones también para Mónica Abreu y para su hijo Balmón Abreu. Lizzy Taveras, también celebrando su fiesta de cumpleaños en el día de hoy. Concluyo con una felicitación cordial para el licenciado Alejandro Cabrera Cuello, cariñosamente Charo, en San Cristóbal, a través de la número uno. A quienes celebran fiesta de cumpleaños en el día de hoy, les deseamos

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7: Organismos se preparan para enfrentar a sequía. Más allá de las tormentas y huracanes, las autoridades dominicanas anuncian la preparación para los efectos del Niño que disminuirá la formación de fenómenos atmosféricos este año sobre el Atlántico. En ese orden, la directora del Instituto Dominicano de Meteorología, Indomet, Gloria Ceballos, advierte hoy, a pesar de lo poco activa que se ha pronosticado la temporada, un solo ciclón que impacte genera daños significativos sobre el país. Sin embargo, destaca, tenemos dos desafíos, dado que la sequía puede afectar gran parte del Caribe, ya que el Niño favorece condiciones más secas y temperaturas elevadas. Eso puede impactar la disponibilidad de agua, la agricultura y aumenta el riesgo de incendios forestales. En Ginebra, un total de 247 niños han muerto y 992 han resultado heridos en Líbano desde el inicio de la ofensiva de Israel hace más de 100 días, según anunció este miércoles el representante de UNICEF en el país, Marco Luigi Corsi.

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Vamos, pero sin secreto. Sin secreto. Si me dices que soy tu gloria, eso me encanta. Nos vamos sin secreto. Miledis Pérez, la reina, contigo hasta las 4. Acompáñame tú y no te vas a arrepentir.

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1: 1:31.
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a propósito de ese tema de Laura Pausini, ¿sabes tú cómo decirle a alguien te amo, a esa persona especial? Bueno, podría decirte algunas. Mi vida es más bonita desde que formas parte de ella. Eres la mejor parte de mis días. Suena bonito, ¿eh? En lo mejor del 2 más 2.

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dicen por ahí, amor de amores, que hay besos que se olvidan al instante, pero también existen esos que se quedan viviendo en la memoria para siempre. Un beso puede ser una promesa, una despedida o el comienzo de una gran historia de amor. ¿Y tú qué crees, cariño? Hoy

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En Washington, la Interpol advierte sobre un incremento significativo de la ciberdelincuencia en Asia y el Pacífico Sur, una situación que, según la organización, representa riesgos para la seguridad, la estabilidad económica y la confianza en los sistemas digitales de la región.

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hermosa la tarde del miércoles, con un sol radiante cubriendo a la capital dominicana. Señores, tremendo calor. Y aquí están las canciones que van refrescando tu ambiente a través de la número 1, Disco 106.

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1: Las 2:30.
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sabes tú, cariño, que también estar enamorado o enamorada es pensar en esa persona con frecuencia, sentir alegría al verla o al hablar con ella, querer compartir experiencia, planes y también emociones. Ay, preocuparse por su felicidad y también por su bienestar, sentir una fuerte atracción emocional y muchas veces hasta física. ¿Y tú qué crees, cariño?

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2: Gobierno reafirma posición de mantener cesantía. El presidente de la República, Luis Abinader, reiteró este miércoles la posición del gobierno es mantener la cesantía laboral en el marco de la reforma al Código de Trabajo y destacó la importancia de que los distintos sectores involucrados continúen el diálogo para alcanzar acuerdos sobre los aspectos aún pendientes de la iniciativa. El mandatario explica la defensa de la cesantía ha sido una postura constante del Poder Ejecutivo, señalando que corresponde avanzar hacia un consenso que permita concluir el proceso de reforma. Sobre la propuesta del expresidente Leonel Fernández de retirar el proyecto de medidas anticrisis sometido por el Poder Ejecutivo ante el Congreso, el mandatario respondió con ironía a las críticas, asegurando que Fernández parece haber cambiado de postura respecto a la situación económica del país. En Nueva York, la justicia de Estados Unidos aplazó hasta el 22 de julio la próxima audiencia judicial del presidente venezolano Nicolás Maduro y su mujer Silvia Flores ante un tribunal de Nueva York tras aceptar la solicitud de la fiscalía que afirmaba posponerla era necesario por problemas logísticos y de seguridad relacionados con su traslado.

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Amor de amores, concluye la labor musical de Miledis Pérez, la reina. Tu reinita se va, misión cumplida. En breve, el galán. Wellington de León viene en breve. Mantén la sintonía. Las buenas canciones continúan.

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5: Reformistas proponen reducir ITEVIS a 16% y ampliar su base. El Partido Reformista presentó a los medios de comunicación una propuesta de reforma tributaria alterna a la del gobierno que propone reducir y ampliar la aplicación del ITEVIS y que se le reduzca en

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En Disco 106.422. Y hoy estás de fiesta de cumpleaños. Quiero saber el nombre, quiero saber tu nombre completo al 809-567-0521. Escríbele al WhatsApp de Disco 106. Aquí estoy esperando para felicitarte en grande desde la número 1.

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1: 4:31.
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Qué gusto seguir entregándote hermosas canciones y combinaciones. Dulces combinaciones. La voz de Cristian Castro y nuestro 2 más 2. Tarde del miércoles 17 de junio. Recuerda, si estás de fiesta de cumpleaños, al 809-567-0521. Voy a seguir refrescándote. Grandes éxitos por Disco 106.

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Deseo un cumpleaños feliz a toda nuestra audiencia, muy especial. Hoy felicitamos al capitán del ejército de la República Dominicana, John Adalbert Rivera de la Rosa, de fiesta de cumpleaños. La licenciada Ana Teresa García, muchas felicidades. Para la señora Faustina Agustín Severino, celebramos también la vida de Belkis Mendoza, Raúl Torres, de fiesta de cumpleaños. Irina del Carmen Soto, te felicitamos con mucho cariño. Felicitamos a la señora Maripili Piña, está de Happy Birthday. Muchas felicidades para Carolina Acosta. Celebramos contigo, gracias por la conexión que siempre nos reporta. Octavio Adolfo Martínez cumple sus 19 años. Mucho, mucho, mucho cariño les envían cariñosamente Chom, de fiesta de cumpleaños. Crisairis Tineo Rodríguez. Crisairis, muchas felicidades. Siempre en conexión con Disco 106. A ustedes les felicitamos y les cantamos.

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4: Sequía obliga al INDRI a racionalizar agua de las presas. Las presas del país se encuentran en niveles muy buenos de almacenamiento de agua, aproximadamente un 73% de su capacidad, según Olmedo Cava, director del INDRI. Cava destacó las lluvias a finales de abril, llegaron hasta un 90% a nivel nacional, pero esta

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1: 5:30.
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Qué bueno que estás aquí recibiendo esta energía positiva de nuestra gran pareja de las seis, como cada atardecer, entregando lo mejor a través de una propuesta que se complementa entre ambas voces. La voz femenina, representación femenina, es Paloma San Basilio junto a Franco De Vita.

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Recuérdalo al 809-567-0521. Puedes hacer conexión a la cabina del galán de Disco 106, escoger tus canciones en las voces fascinantes. Paloma San Basilio, Franco de Vita, en esta pareja de las seis.

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1: 6:32.
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5: Saludos en titulares, las informaciones más destacadas de este miércoles. Mandan a la calle, mujer intentó introducir cocaína y marihuana en Las Parras. Aplazan debate de reforma laboral tras llamado del presidente a retomar diálogo. Reformistas proponen reducir ITEVIS a 16% y ampliar su base. Presidente reitera posición del gobierno de mantener cesantía y llama a consenso. República Dominicana enfrentará doble amenaza climática, ciclones y sequía. Omar Fernández lleva indexación salarial al Tribunal Constitucional, anuncia propondrá modificaciones al plan anticrisis. Sequía anunciada obliga al INDRE a racionalizar aguas de las presas. En las internacionales, Donald Trump advierte, acuerdo con Irán no es definitivo, amenaza con nuevos bombardeos. Finalmente, Suiza va a desplegar 2.000 militares e impondrá restricciones aéreas para la firma del acuerdo entre Estados Unidos e Irán.

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Quiero desearte una experiencia fabulosa en esta noche de miércoles 17 de junio. Te voy a dejar con Pedro Sergio Herrera ya preparado para compartir contigo las canciones que tienes que oír antes de dormir. Se despide el galán Wellington de León. Dice adiós, será Dios mediante hasta mañana.

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